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Y así estamos terminando juntos el día, en la noche, acá en Mía 104.1. Estamos con vos, que estás trabajando en la guardia, que estás trabajando en algún hospital, que estás patrullando y cuidando las calles de la ciudad de Córdoba, quizás. ¿O sos de los que a esta hora tiene así como un poquito de sol? Bueno, espero que se pase pronto, ¿eh? Y que puedas ir a descansar. Y al resto, hasta que terminen su turno laboral, también nos vamos a acompañar con la mejor música. Estás en Mía 104.1 y estás escuchando La Noche y Vos.

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0: Y nos vamos acercando al final del día, como lo hacemos cada noche de lunes a viernes a partir de las 20 en nuestro especial de La Noche y Vos. No te quedes con las ganas de programar tu canción. Te leemos al 351-222-1041. Todo el día, mucha más música para vos. Seguimos juntos en Mía 104.1.
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Y la buena música no para en la noche de Mía 104.1 con una gran canción. Estamos presentando esta nueva hora. A las 10 de la noche todavía tenemos muchas más canciones para disfrutar juntos ahí donde quiera que estés. Así que prepárate, sube el volumen y déjate llevar.

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Y llegamos a las 11 de la noche, la última hora del día, y estamos listos para regalarte más canciones que formen parte de tu vida. 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

Muy pocos minutos pasaron de las 11 de la noche y estamos acompañándote a transitar lo que queda de este día. La última parte la hacemos juntos, como siempre, de lunes a viernes, a partir de las 8 de la noche, en este especial donde las canciones tienen prioridad, donde la música te acompaña a terminar el día. Canciones para cada momento del día. Estás escuchando Mía 104.1.

Que no te falte un buen momento para irte a descansar con un buen recuerdo. Por eso elegimos esta canción para acompañarte en la última hora del día. Seguimos en la radio de la música, suenan tus canciones. Estás en Mía 104.1.

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Llegamos al final de la noche y vos de viernes. Se viene un gran fin de semana. Espero que lo pases muy, pero muy bien. Te esperamos el próximo lunes a las 20 para terminar juntos el día. Soy Vanessa Sosa y junto a un gran equipo te decimos gracias.

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Amigos, qué fresco que está esta hora, ¿eh? Minutos pasan de las 6 de la mañana y por acá ya tenemos todo listo. Bienvenidos a las canciones del buen día. Hasta las 9 de la mañana te acompañamos como a vos te gusta, con la mejor música. Quédate en Mía 104.1.

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Seguimos disfrutando de este sábado por la mañana. Algunos ya preparando un rico café, aprovechando que hoy el ritmo de la ciudad es diferente y las canciones toman su lugar. Quédate en tu radio, quédate en Mía.

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Y si hablamos de música, hablamos de Mía 104.1. Canción ideal para esta mañana de sábado. Ya van llegando sus mensajes, amigos. Por acá Irma nos saluda desde Alberdi, aprovechando estos minutos antes de salir a trabajar. ¿Y el resto? ¿Por dónde anda? ¿Nos van contando? Nosotros te acompañamos, hagas lo que hagas, porque estamos acá, juntos, en Mía.

y las canciones no paran en la radio, en la música. 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De a poco la casa se va despertando y vos aprovechás para hacer tu ritual de todos los sábados. Tomar algo rico en la cocina mientras disfrutás de muy buenas canciones, por ejemplo, ¿no? Quédate porque todavía hay más. Acá en el fin de semana de Mía.

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Estás en Mía, la radio que te acompaña todo el día. Y si estás por Villa Constitución, también podés sintonizarnos en vivo a través del 98.7. Así que ya sabes, en Villa Constitución estamos ahí presentes, en el 98.7. Un saludo para todos los amigos y amigas de Río Tercero que también nos escuchan todo el día. Estamos en todos lados, seguimos juntos en Mía, la radio que tiene mucha más música para vos.

Minutos pasan de las 7 de la mañana y arrancamos una nueva hora. Bienvenidos a las canciones del buen día. Así seguimos disfrutando juntos en esta mañana de sábado. Todavía nos queda mucho por delante y hasta las 9 estamos con vos. Mientras aprovechás para renovar el mate, te cuento que por acá tenemos todo listo. ¿Arrancamos? Estás en Mía 104.1.

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Estamos transitando las 7 de la mañana y Córdoba todavía duerme. Vos no, y nosotros tampoco. Somos Mía 104.1 y te acompañamos con tus canciones durante todo el fin de semana.

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todo el día tenemos la mejor música para vos y seguro que a esta hora alguien recién pone el agua para el mate. Esta canción es para vos. Shh, vamos despacito. El sábado recién arranca y vos estás escuchando Mía 104.1.

0: canciones no paran en la radio de la música. Estás en Mía 104.1. ¿Cómo viene ese sábado? Algunos trabajaron toda la noche, el cansancio se empieza a sentir, pero tranqui. Hoy les hacemos el aguante con las mejores canciones. Quédate en tu radio, quédate en Mía.
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hermosa canción que acaba de sonar en Mía, mientras el otoño ya se hace sentir. Quédate donde estás, que la música llega sola. Seguimos con más canciones en Mía 104.1.

Y cuando pasan unos minutos de las 8 de la mañana, hora en la que ya despertaste bien, el mate está listo y no tenés que hacer absolutamente nada urgente, para eso estamos nosotros, para que este momento dure un poco más. Vos ya sabes, hasta las 9 te acompañamos. Hagas lo que hagas, quédate en tu radio. Quédate en Mía 104.1.

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Cuando querés solo música, escuchás Mía 104.1. ¿Hay algo más lindo que arrancar el fin de con buenas canciones? El sábado ya empezó y lo primero que hiciste fue prender la radio. Hagas lo que hagas, nosotros vamos con vos. 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

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Claro, es sábado. Empezó el finde y acá las canciones no paran. Como la que suena ahora. Disfrútala.

0: Seguimos con las canciones del Buen Día en Mía 104.1. Qué lindo que es compartir esta mañana juntos, ¿no? Hoy tocó trabajar, pero arrancar el día sí te cambió la cara por completo, ¿no? Hagas lo que hagas, hoy te hacemos el aguante. Quédate en tu radio, quédate en Mía.
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pocas palabras, mucha música. 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Muy buen día para los que se van sumando. Cada vez somos más y hoy nos sobran las buenas canciones. Por acá nos saluda Marlene desde Parque Horizonte, preparando el desayuno. Qué rico esta hora, qué estarás por preparar. Hagas lo que hagas, estamos con vos acompañándote con tus canciones. Somos Mía, tu radio.

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1: 9:02. Hola, hola, hola. Buen día. ¿Quién te ha visto y quién te ve? Claro que sí, aquí estamos. Empezando a compartir este sábado 25 de julio, queridos amigos, queridas amigas. Así comenzamos con tus favoritos. Qué lindo encontrarnos cada sábado, como siempre, para empezar a desandar juntos esta mañana. Una mañana que amaneció, te digo, muy distinta a los días anteriores. Teníamos un amanecer, aquellos que madrugaron y pudieron verlo. ¿Viste cuando el cielo se pinta de rosa? Ni siquiera naranja. Era como un rosáceo hermosísimo. Y un frío también hermosísimo, porque claro, estaba despejado. No te digo de completamente despejado, pero eso hizo que de pronto la mañana esté un poco más fresca. Quizás el sol está entre nosotros en las próximas horas, las nubes van ganando la pulseada y así vamos a estar este sábado. Y hablando tanto del tiempo, la temperatura, bueno, 9:04 a esta hora, humedad 91%, cielo parcialmente nublado por neblina, o sea que se supone que cuando esa neblina se vaya, el sol va a estar. Ya en un ratito nada más te voy a estar contando cómo va a seguir el tiempo, tanto para este sábado como para lo que queda del fin de semana, pero si estás por salir de casa, es momento de que agarres por ahí, ¿viste? No sé, una bufandita, una campera, y vas a estar bastante, bastante bien. ¿Nos vamos diciendo buen día? Claro que sí, queremos ir recibiendo tu buen día, que nos cuentes desde dónde nos escuchás este sábado, qué canción querés escuchar, porque eso se trata, de disfrutar de tus canciones y de tus artistas favoritos. 9:04, cuando querés solo música, escuchás Mía 104.1 y empezamos a disfrutar de este sábado. Sebastián Yatra, Devuélveme el Corazón. Buen día, amigos, vamos a pasarla bien.

Mana Mariposa Traicionera, suena a las 9 de la mañana con 12 minutos. En la radio de la música suenan tus canciones. Estás en Mía 104.1 y lo prometido es deuda. Te dije que en un ratito te contaba cómo iba a seguir el tiempo este sábado. Y según el Servicio Meteorológico Nacional, 20 grados va a ser la máxima para hoy, con el cielo mayormente nublado a parcialmente nublado para la tarde. Así que va a subir la temperatura. Eso está bueno, no se va a sentir tanto el frío durante el día y ojalá que el sol acompañe esta movida, ¿no? Claro. Para mañana domingo, mínima 8, máxima 22, con el cielo parcialmente nublado también. Y ya que estamos, te cuento cómo vamos a arrancar la semana, ¿les parece? Bueno, el lunes, mínima 11, máxima 25, súper agradable, con el cielo mayormente nublado. Así que vamos a tener un fin de semana, te digo que, bastante lindo, ¿eh? Nos faltaría quizás un poquito más de sol, pero va a estar linda la temperatura máxima si es que llegamos, así que a disfrutarla también. Todo el día, buena música. Estás escuchando Mía 104.1. Sam Smith junto a Alicia Keys con I'm Not The Only One. Y así estamos disfrutando, amigos y amigas, de este sábado de tus favoritos.

9 de la mañana, 20 minutos. Queen con The Show Must Go On. El show debe continuar. 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Los escuchas en Mía 104.1, la radio de la música. 1991, cuando se lanzaba esta canción, y un Freddie Mercury que ya estaba muy, pero muy enfermo. Sin embargo, no confiaban en que por ahí podía llegar a grabar esta canción, porque tiene unas notas dificilísimas, una fuerza tan, pero tan potente. Pero él dijo, lo voy a hacer, y así fue como quedó esta magnífica obra de arte. Porque todo lo que tiene Queen te podría decir que es una obra de arte. ¿Cuántos que somos en este sábado 25 de julio? En un ratito nada más vamos a estar saludándolos, obviamente, porque es lindo saber que están del otro lado. Amigos y amigas, mientras tanto seguimos compartiendo tus favoritos hasta las 2 de la tarde estamos a tu lado. Iba a decir hasta las 9 de la mañana. No, a las 9 de la mañana arrancamos, pero claro, hasta las 2 te acompañamos, hagas lo que hagas. Y si hablamos de música, hablamos de Mía 104.1. Ricardo Montaner, cuando a mi lado estás.

0: Son las 9 de la mañana con 27 minutos en todo el país. Julieta Venegas, Andar Conmigo. Del otro lado estás vos y de este la música que te acompaña todo el día. Obviamente que estás acá en Mía 104.1. Y cada uno de los barrios que va saludando. Mirá, Pau, de Providencia. Buenos días, escuchando la radio como siempre con mi gran compañero, mi mascota Terry, mientras tomo mates. Ahí está, Pau, me encanta. Saludos para Providencia. Son un montonazo los que nos escuchan desde allá. Marinette también nos está escuchando a esta hora. Te mandamos un beso, amiga. Gracias. Betty, sábado con mis favoritos y ya comienzo con mi mate. Nos dice desde Anexo Los Gigantes. Y quería una canción de Alejandro Sanz, la programamos para vos, obviamente. Buen día a todos en la radio, buen sábado, nos dice Franco de Barrio Ate. Te mandamos un saludo, Franquito querido. Gracias, en serio, por estar ahí. Y pedí una canción de Alex Subago y le mandaba saludos a su hijo Valentino, que vive en Barrio Sumarán, que lo extraña y no lo puedo ver porque se está recuperando de un resfrío. Ahí está, ojalá te recuperes súper, pero súper pronto. A ver, ahora, sondeo, hacemos una encuesta, pero no de esas encuestas que molestan, sino de la encuesta linda. ¿Qué barrio está ahora mismo sintonizando Mía 104.1? Quiero que el mensaje diga, a ver si están atentos o no, que diga, buen día tus favoritos, soy pipipipipi de tal barrio, pipipipi, haciendo tal cosa. Por ahí están trabajando, por ahí están limpiando, por ahí están tomando mates. Vamos, vamos, vamos, que los quiero leer y escuchar.
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0: 9 de la mañana, 31 minutos, 9 grados 5 décimos a esta hora en la ciudad. 8.4 es la sensación térmica. Y yo quería saber de qué barrio nos están escuchando, quién nos está escuchando y qué están haciendo a esta hora. Porque así, así somos. Hola.
4: Radio Mía, ¿cómo están? Soy Gladys de Barrio Las Palmas y en este momento estoy haciendo masa para hacer unas pizzas caseras, ya que mañana es mi cumple. Así es que hermoso, hermoso con la compañía de ustedes. Un

0: Un buen fin de semana, no hace tanto frío, pero está agradable. Un beso grandote, grandote.
1: Gracias, amiga, por estar ahí del otro lado. Por acá, a ver quién está. Buen día, nos dice Caro. Yo trabajando de Barrio Las Palmas. Buen día, los favoritos. Soy de Villa Retiro de Horizonte 2, con la salamandra prendida y mates transitando este sábado. A ver el nombre de Jorge, le mandamos saludos. María Clara está desde Argüello escuchándonos. Buen día, tus favoritos, desde Argüello, presente desayunando para empezar un lindo sábado de limpieza. Qué lindo, por favor, María Pía. Paula de Barrio Providencia tomando unos ricos mates. Mira, otra Pau de Providencia también. Las coincidencias. Buen día, tus favoritos. Soy Caro de Barrio María Lastenia, trabajando en la despensa del barrio. Te mandamos un beso, hermosa. Gracias por estar ahí. Vanessa, junto a mi hija Julie, en Villa Allende, de mudanza, nos acompañan. Bueno, que sea con todos los éxitos. ¿Te mudás dentro de Villa Allende o te vas de Villa Allende? ¿Vamos a seguir siendo vecinas, querida amiga Vanessa, que no nos conocemos, pero somos vecinas? Bueno, mientras nos contás, yo quiero seguir sabiendo en qué nos escuchas, desde qué barrio y qué están haciendo a esta hora. 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
1: Y a esta hora, 9 de la mañana, 34 minutos, le queremos decir feliz cumpleaños. Alicia, sí, estás cumpliendo años en este sábado 25 de julio, preparando un rico postre para el mediodía que va a festejar con la familia. Así que feliz cumple, amiga. Y este regalo, sí, este regalo es para vos porque es tu canción favorita. Cuando querés solo música, escuchás Mía 104.1. John Secada, Just Another Day.

The Weeknd con Save Your Tears. Canciones para cada momento del día. Estás escuchando Mía 104.1. Eli, escuchando tus favoritos de Barrio Las Margaritas. Gracias, Eli, por estar del otro lado. A ver quién más por acá. Buen día. Algo de los Guns N' Roses, y supongo que será Dani. Te mandamos un beso muy grande, que le mandaba saludos a Gabriela, que cada día la ama más. Desde el centro nos escucha trabajando en el taxi. Gracias, amigo. Y saludos a todos los taxistas, que están ahí firmes del otro lado. Buen día, tus favoritos. Laura está por tomarse unos matecitos para salir. Buenísimo el programa, gracias. Buen día, tus favoritos. Isabel, de Barrio Ducase, dice que está haciendo cosas de la casa, que siempre nos escucha. Bueno, qué lindo, Isa. Es que los sábados también son un poco para eso, ¿no? De pronto decís, le dedico al hogar. Saludos para Guille, que nos escucha a esta hora también desde el centro. Arriba del Remis está él. ¿Y vos? ¿Ya diste tu buen día? Las canciones no paran en la radio de la música. Estás en Mía 104.1. Disfrutamos juntos de Las Pelotas, personalmente.

0: los Babasónicos, llego a esta versión en vivo que disfrutamos juntos en tus favoritos. 5 de diciembre del 2005, esa fue la fecha exacta en la que se lanzaba esta canción como segundo sencillo del disco Anoche. Sí, 21 años pasaron, qué locura lo rápido que se pasa el tiempo. Y ahí estás vos a esta hora disfrutando, subiste un poquito el volumen y te dejaste llevar por esa canción y por los recuerdos, pero qué lindo. Mira, desde Villa del Rosario, ya tengo lista mi elaboración para vender pastelitos. Qué bien ahí, algunos con azúcar, otros con almíbar. Seguramente hay de batata, de membrillo, qué bien que vendré unos pastelitos a esta hora. Graciela de Villa Allende, desayunando para arrancar el día cortando el pasto y arreglar mis plantas. Qué bien, linda tarea. Yo ya lavé el auto. Son esas tareas que uno hace, viste, cuando no llueve y decís, che, hacía como 3 meses que había que lavarlo. Vos, algo que hayas hecho o que tenés pensado hacer este finde que hace mucho tiempo que no haces, contanos.
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0: éxitos todo el día. Mucha más música para vos. Estás en Mía 104.1. Oyo Speedwagon con In My Dreams está sonando para vos. Y queremos mandarle un beso muy grande a todos nuestros amigos que nos escuchan desde Morrison a través del 104.3, porque estamos en todos lados con Mía. Y Morrison no es la excepción, no. Ahí sintonizas Mía en el 104.3. También un saludo muy grande a nuestros amigos y nuestras amigas que están a esta hora en Villa María. Quiero actualizar los datos del tiempo en Villa María. A ver. Acá tenemos 7 grados a esta hora en Villa María. La sensación térmica un poco más baja, 5 grados 2 décimos, 18 la máxima pronosticada para Villa María. Que si vos sos de Villa María, sintonizás Mía en el 93.7, así que tenerlo en cuenta. Y también un muy buen sábado, buen día para todos los que están a esta hora desde Río Segundo. 9 grados 3 décimos la temperatura en Río Segundo. También hay neblina, así que estamos todos ahí, ¿eh? Con el clima bastante, bastante parecido. Nosotros empezamos una nueva hora.
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0: Mía. 10 de la mañana, 2 minutos, buen día. Saca esa fiaca ya, sí. Ya es hora de dejarla de lado. 10 de la mañana, amigos. Quizás vos me decís, che, pero pará, quiero estar con fiaca porque yo no trabajo los sábados, así que déjame estar con fiaca. Pero claro que te dejo. Pero bueno, también es hora de activar a aquellos que hayan salido de casa, los que están laburando a esta hora, ya el matecito hizo su efecto, el café. Entonces, bueno, de pronto vamos empezando a disfrutar y a compartir este sábado 25 de julio. Y atentos, porque a partir de hoy hay desvíos de tránsito por trabajo sobre Avenida Vélez Arfield. Caminos de las Sierras informó que se debe el avance de los trabajos del alto nivel que se ejecutan en la zona de circunvalación. Empezó hoy y se va a extender por 20 días. Los automovilistas serán desviados y deberán transitar por calle Posadas, después girar a la izquierda en calle Ordóñez para posteriormente retomar la normal circulación por Vélez Arfield. Para quienes transiten por Vélez Arfield en sentido saliente de la ciudad, continúan circulando de manera normal. Es decir, que esto es para quienes ingresan por la ciudad de Córdoba. Ténganlo presente entonces, comienza hoy y va a durar por 20 días este corte en Vélez Arfield, ahí circunvalación ingresando a la ciudad de Córdoba. Y así estamos, amigos, disfrutando en un ratito. Vamos a actualizar los datos del tiempo. A ver, para. Porque quizás los tenemos ya actualizados en esta nueva hora que estamos compartiendo juntos. Porque veo que el sol se asoma tímidamente entre las nubes, está como ahí queriendo salir, ganando la pulseada. 10 grados 9 décimos la temperatura actual, cielo parcialmente nublado por neblina, humedad 89%, 20 grados la máxima pronosticada para este sábado 25 de julio. Y amigos, amigas, empezamos una nueva hora y seguimos disfrutando de grandes canciones, porque de eso te tenemos acostumbrados. Claro que sí. Las canciones no paran en la radio de la música. Estás en Mía 104.1. La Oreja de Van Gogh, 20 de enero.

Son las 10 de la mañana con 11 minutos en todo el país. Del otro lado estás vos y de este la música que te acompaña todo el día. Estás escuchando Mía 104.1. Diego Torres con Alba. Y esta canción, que en verdad no es de él, sino que es una versión del famoso éxito del cantautor español Antonio Flores, hijo de la legendaria Lola Flores. Sí, claro, él la hizo en súper conocida, Diego Torres, acá en Argentina y todo Latinoamérica, cuando la incluyó en su MTV Unplugged en el año 2004. Y vos la disfrutabas acá en tus favoritos. Pau, trabajando en Farmacia Marzo. Buen feliz sábado, nos dice por acá. Una canción de Arjona, Leo, de Tandil. Anda en el taxi. Bueno, saludos, amigo. Gracias por estar ahí. Pato, de Barrio San Martín, limpiando. Está muy linda la radio. Son mi compañía de todos los días. Abriendo la mercería. Preparar el mate con Mía de fondo. A ver, ¿quién más está? Claudia, te mandamos un beso muy grande desde Villa Allende. Hoy sale pan casero, pero qué rico. Por favor, un pancito casero con manteca. Qué hambre. Laura, Mili y Pau trabajan en una farmacia. Mañana gris en General Cabrera. Les mandamos un saludo, chicas. Gracias por estar ahí. Llega Dua Lipa, These Walls.

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todo el día, mucha más música para vos. Vacilos, Cara Luna, estás en Mía 104.1. Y son las 10 de la mañana con 29 minutos y viajamos al año 2000, ¿te acordás? Cambiábamos de milenio, los CDs se grababan en la compu y estaba a full MTV. Y mientras todo cambiaba, desde el Reino Unido aparecía una banda de chicos tranquilos que con muchísima sensibilidad iban a cambiar la historia del rock para siempre. Los mismísimos Coldplay, porque en julio del 2000 lanzaban Parachutes, su disco debut. El disco que los presentó al mundo, donde escuchábamos por primera vez este temazo. Escuchá, escuchá.

0: de un disco que ya tiene más de 25 años. Y seguro vos te encerrabas en la pieza o salías a caminar con el Discman. Por favor, cuántos recuerdos. Es que los 2000 nos dejaron eso. Y además de esta canción, seguramente en ese Discman escuchabas esto. Oh no, I see a spider web is tangled up with me. Dicen que ahí arrancó todo. No buscaron hacer un disco ruidoso ni artificial. Hicieron canciones desde el alma que conquistaron al público ahí al toque. Y eso explica por qué hoy sigue siendo una de las bandas más grandes del planeta. Y a vos te pregunto, ¿cuál era tu canción de esa época? Esa banda que gastaste de tanto escucharla en el auto, en tu pieza, o que te hace acordar a ese primer amor. Seguimos viajando en el tiempo en la radio de la música. Estás escuchando Mía 104.1.
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2: 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Mira.
3: 10 de la mañana, 33 minutos, 10 grados 9 décimos, la temperatura en Córdoba, el cielo parcialmente nublado por neblina, sí. Esa banda que no dejabas de escuchar, esa canción de los 2000 que sonaba. Mira por acá, mi canción que me trae recuerdos es November Rain de los Guns N' Roses, nos dice nuestra amiga Andre. Gracias Andre por estar del otro lado. Hola gente, buen sábado para todos. En el 2000 me compré mi primer reproductor de CD portátil con lo que junté trabajando en una pizzería. Salí a caminar por el barrio, dice que se sentía lo más y que no paraba de escuchar Un siglo sin ti de Chayanne. Mira vos, qué época, por favor. Gracias Fer por estar ahí. Bye Bye Bye de NSYNC era la canción que escuchaba encerrada en la pieza. Cuántos recuerdos, chicos, gracias por eso, nos dice nuestra amiga Cata. Gracias Cata por estar ahí. En el 2000 laburaba haciendo repartos en una camioneta sin aire acondicionado y en pleno verano. La única salvación era la radio, prendía todo el día y cuando sonaba algo de los Fabulosos Cadillacs, era mi banda del momento. Es que sí, de eso se tratan los recuerdos, ¿eh? Por favor, ¿cuál era tu canción de esa época, de los 2000? Esa banda que gastaste de tanto escucharla, no sé, en el auto, en la pieza, ¿qué te hace acordar quizás a ese primer amor? Contanos. 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
3: Y a las 10 de la mañana con 35 minutos, si hablamos de música, hablamos de Mía 104.1. Y Cata está cocinando, está ahora unas viandas y pedía su canción favorita. Vicentico, algo contigo.

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10 de la mañana, 42 minutos, avanza este sábado 25 de julio. Miley Cyrus, Flowers, en la radio de la música suenan tus canciones. Estás en Mía 104.1 y ahí estás haciendo una listita para ir a comprar al súper, para ir a hacer las compras de la mañana, ¿viste? ¿Qué sé yo? ¿Tenés que pensar en el almuerzo de pronto? Bueno, dale, que nosotros te acompañamos, hagas lo que hagas. Sí, de desamor escuchaba tanto Un alma sentenciada de Thalía o Sin miedo a nada de Alex Ubago con Amaya Montero, tremendo, nos dice nuestra amiga Ceci. Gracias, Ceci, por estar ahí firmes del otro lado.

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0: 10 de la mañana, 48 minutos, 10 grados 9 décimos, la temperatura en Córdoba. Todo el día tus canciones suenan acá en Mía 104.1. Los Pericos, La Distancia, y es una versión reggae del clásico de Roberto Carlos. Esta versión se lanzó en el 2022 y forma parte de su disco homenaje Viva Pericos. El origen de este disco nació en plena cuarentena. Qué loco, ¿no? Pensar que no fue hace mucho, o sea, 6 años, cuando se lanzaba la pandemia mundial. Y bueno, surgieron muchas cosas, y entre esas, esta idea de disco y esta canción que forma parte de ese disco que disfrutamos acá en Tus Favoritos.
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0: 10 minutos nos separan de las 11 de la mañana. Che, ¿cómo avanza este sábado 25 de julio? Y nosotros seguimos más juntos que nunca. Debo tantos saludos. Nati, desde Argüello, tomando mates, te mandamos un beso muy grande. Trabajando en barrio Sumarán, supermercado Oser Ryan, entiendo que es. Saludos a full la radio, besos chicos. Nati, de Primero de Mayo, en la librería, arrancando el día. Nos mandaba hace un ratito. Bueno, Nati, ojalá que ese día vaya muy, pero muy bien. Desde Oncativo nos estaban escuchando también, como siempre, desde Coti Fiestas Cotillón. Dice que está espantoso por Oncativo. Bueno, dale, vamos. Vamos a meterle ritmo, a meterle música. 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

0: canciones para cada momento del día. Estás escuchando Mía 104.1, 11 de la mañana en punto. Simple Red está sonando para vos. Sí, mandamos saludos, claro que sí. Hace un rato mandábamos a Tandil. Allá nos escuchan a través del 100.1. Ya sabes entonces, si sos de Tandil, sintonizas Mía en el 100.1. Venado Tuerto, también estamos a través del 102.7. En Venado Tuerto suena Mía en el 102.7. Y un saludo gigantesco a todos nuestros amigos que están esta hora escuchándonos desde Altagracia, ¿eh? Saludos en serio a todos por estar ahí. Somos un montonazo, cada vez somos más y eso está buenísimo. Amigos, amigas, ahora es momento de informarnos con las principales noticias.
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0: Vacunación gratuita y sin turno en Córdoba. 13 centros de salud abrirán este sábado hasta las 3 de la tarde. La prioridad será la aplicación de Nicervivam en niños menores de un año que cumplan con los criterios establecidos y de la vacuna contra el virus sincicial respiratorio en embarazadas entre las 32 y 36 semanas de gestación. También se colocarán todas las vacunas del calendario nacional. Familias endeudadas, la morosidad suma 19 meses consecutivos de aumento. El Centro de Economía Política Argentina señala que la irregularidad en los pagos a las billeteras virtuales superó el récord registrado en la pandemia. Hoy juega Talleres contra Newell's a las 5 de la tarde en el Estadio Coloso Marcelo Bielsa. Es por la primera fecha del torneo Clausura 2026. El encuentro marca el debut oficial de Jorge Sampaoli como director técnico de Talleres. 11 de la mañana, 2 minutos. Actualizamos datos del tiempo en esta nueva hora que ya estamos compartiendo y disfrutando juntos. A ver, amigos y amigas, tenemos 12 grados 3 décimos, cielo parcialmente nublado por la neblina, humedad 85%, visibilidad reducida en 9 kilómetros. Se espera para hoy una máxima de 20 grados. Quédate ahí que ya venimos con más noticias en Mía 104.1.
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0: 11 de la mañana, 3 minutos, y así, amigos y amigas, abrimos una nueva hora en tus favoritos. ¿Cómo andan? Bienvenidos a los que se van sumando, a los que están con nosotros desde tempranito, disfrutando de este sábado 25 de julio. Nos queda muchísimo para seguir compartiendo, además de grandes canciones, porque las canciones no paran en la radio de la música. Estás en Mía 104.1. Alejandro Sanz y Solo se me ocurre amarte.

Son las 11 de la mañana con 10 minutos. Los tipitos, silencio, sonando para vos, acá en tus favoritos. Mirás el reloj, ves que son las 11 de la mañana con 10 minutos y decís, oh, falta tanto para volver a casa. ¿Viste cuando las mañanas se hacen largas? Porque hay mañanas que se hacen largas. Y por ahí, aquellos que están laburando en el comercio hasta ahora, se empieza a notar el fin de mes, ¿no? Entonces el movimiento empieza a ser cada vez un poco más lento. Ay, decís, por favor, que vengan más clientes. Necesito que la hora se pase rápido. Ponete a buscar, no sé, ponete a acomodar cosas, viste, que ya acomodaste 20 veces. Bueno, así se pasa un poco más rápido el tiempo. A limpiar, no sé, vamos que nosotros le seguimos poniendo grandes canciones a tu mañana de sábado. Robbie Williams.

0: Por favor, qué letra. 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Las canciones de siempre suenan en la radio de la música. Estás escuchando Mía 104.1. Amistades peligrosas, me haces tanto bien. Este dúo formado por Cristina del Valle y Alberto Comesaña, que fue un exitazo, la verdad, en los 90. Después se separaron, en 2021 regresaron a la música y ellos aseguraron que van a estar ahí de llenos, con ganas de vivir de la nostalgia. Y la letra de esta canción no fue lo único que cautivó al público en ese momento. En esa época, los videos musicales empezaban como recién a salir y era toda una novedad. Y Amistades Peligrosas presentó dos personajes hechos con animación que representaban una versión diabólica de Adán y Eva. Yo no sé si ustedes se acuerdan ese video, pero si no, ya mismo te invito a que lo busques, porque apenas los veas vas a decir, cierto, que era de esta canción. Dale, hacelo. 11 de la mañana, 27 minutos.
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4: 11 de la mañana, 29 minutos, 12 grados, 3 décimos en la temperatura en Córdoba. Si hay música, hay una historia. Y esta canción es la canción favorita de nuestro amigo Rodri. Fito Páez, Dos en la vida. Obviamente que suena acá en Mía 104.1.

11:36. Del otro lado estás vos y de este la música que te acompaña todo el día, sonando Pink. Junto a Nate Ruz con Just Give Me a Reason. Muy 2000 Pink, ¿no? Ella, su pelo corto, esa rebeldía que mostraba en cada una de sus canciones. Y esta canción particularmente está basada en una historia de amor real, en su historia de amor, ¿sí? Es que la letra habla de una crisis de pareja real que ella vivió con su esposo, el piloto Carey Hart. Es más, su esposo aparece en el video, abrazado a ella en un colchón. Así que una canción que seguramente te llevó a un momento particular de tu vida. Hola, hola, hola, ¿cómo andan? ¿Podés pasar un tema de Alex Ubago? Me muero por conocerte, nos dice Franco, que nos escucha todos los días. Gracias por estar ahí. Hola, nos decía por acá Jessica, ¿qué tema más bonito ese Por Amarte Así? Temazo que sonaba hace un rato de Cristian Castro. Nosotros somos Vir Agustín. Están yendo a Capilla del Monte a escalar, pero qué lindo, chicos. Siempre tuve como las ganas de aprender a escalar y poderme ahí a las sierras a hacerlo, la verdad. Nunca pude. Empecé en un momento, acá viene una reflexión, empecé en un momento palestra. Dije, es por acá. Y bueno, nada, quedé embarazada de mi primer hijo. La vida, chicos. ¿Podrían mandarme un saludo? Nos decía por acá nuestro amigo Antonio. Gracias, Antonio, por estar ahí. Soledad, trabajando, tomando unos mates. Le mandamos un beso a Mía. Y ahora seguimos con muchas más canciones. Axel, tu amor por siempre.

0: No te va a gustar. Chau, suena a las 11 de la mañana con 46 minutos. En la radio de la música suenan tus canciones. Obviamente que estás acá y seguís en Mía 104.1. Y esta canción que se lanzó originalmente en el año 2010 para el disco Por lo menos hoy, y después, 9 años después, en el 2019, la banda grabó su versión acústica y mucho más íntima con Julieta Venegas, claro, que sirvió también como parte del disco celebrando sus 25 años de trayectoria. Un temazo que estábamos compartiendo juntos acá en Tus Favoritos.
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0: 11 de la mañana, 48 minutos. A ver. A esta hora la temperatura 12 grados 3 décimos. Cielo parcialmente nublado por neblina, aunque yo creo que está el sol, ¿no? ¿Me mandan foto, porfa? Dale, porque yo estoy acá medio como encerrada. Entonces veo el rayito del sol que asoma y digo, sí, está soleado. No sé cuán soleado está. Así que a ustedes les digo, me van mandando fotos, me van contando. Estamos trabajando muchísimo con la Mila. Vamos todavía, ahí está. Le mandamos un saludo entonces, ¿a quién? A Dani. Gracias, Dani, por estar ahí del otro lado. Seguramente en la carnicería, como siempre. 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

0: esto, sonando Soda Stereo, Zoom. Canción que se lanzó en el 95, parte de su disco Sueño Estéreo. Y tiene una particularidad del video de esta canción porque grabado con sus fanáticos. Sí. En el Planetario se grabó ahí en Buenos Aires. Contó obviamente con la participación de los seguidores de la banda que fueron convocados para besarse de forma constante mientras el grupo tocaba. O sea, una locura, la verdad, lo que es el video de esta canción Zoom, que seguramente vos te lo acordás. 12 del mediodía, un minuto, amigos, amigas, abrimos una nueva hora.
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0: Hola, hola, hola, hola, ¿qué estamos? Sí, sí, sí, sí, ¿cómo andan? Sábado, amigos, amigas, 25 de julio, qué sé yo, por ahí te perdiste un toque, no sabes ni dónde estás ubicado, ubicada, bueno, sí, estamos en sábado, capaz que recién estás volviendo a tu casa después de hacer trámites, después de hacer, no sé, alguna que otra comprita por ahí, bueno. O por ahí vos sos de los que mirás el reloj y decís, che, me quiero volver a mi casa ya. Para todos atentis, porque este sábado hay una jornada de vacunación gratuita y sin turno en Córdoba. Empezó a las 9 de la mañana y sigue hasta las 3 de la tarde. Son 13 los centros de salud que van a abrir este sábado. Súper importante, ¿eh? La prioridad va a ser la aplicación de Nirsevimab en niños menores de un año que cumplan con los criterios establecidos. Pero además, la vacuna contra el virus sincicial respiratorio en embarazadas entre 32 y 36 semanas. Son vacunas súper importantes en esta época del año, en donde los virus respiratorios están, qué mamita mía. Pero eso no es todo, porque además se van a colocar todas las vacunas del calendario nacional. Así que yo que vos, sí, viste, sobre todo ya cuando pasa el año de edad, en donde las vacunas son como más esporádica, ¿no? No están así todos los meses como cuando son bebés. Uno se puede olvidar, puede pasar. Agárrate el carnet de vacunación. Sí, agárralo, chequeá si no te falta alguna, te llegás a uno de los vacunatorios. Son 13, como te decía recién, los centros de salud, así que hay en muchos barrios. Vos andás, llegate, decís, che, me falta esta vacuna. Y tranqui, es importante que nos cuidemos entre todos. 20 grados, la máxima pronosticada para el día de hoy, amigos, amigas. Me parece que vamos a llegar porque el sol está entre nosotros, gracias. Qué lindo que es el sol. Es que el sol realmente lo cambia todo. Y también lo cambia las canciones que tenemos para compartir con vos de este lado. Esta canción te marcó una vez y quizás hoy lo hace de nuevo. Acá en Mía 104.1, Rosario, ¿cómo quieres que te quiera? Y así abrimos una nueva hora.

Canciones para cada momento del día. Estás escuchando Mía 104.1. Chayanne, Dejaría Todo, pero qué temazo. Mío. A ver, buen día. Los escucho mientras limpio la casa. Son mi compañía siempre, nos dice Ana. Gracias, Anita, por estar ahí. Gracias por ser siempre mi compañía. Algún tema de Mother Talking, nos dice nuestra amiga Gloria, que está preparando para ir a trabajar desde Barrio Centro. Te mandamos un beso muy grande. Por acá, Rafael, saludos, amigo. Gracias por estar ahí. Buen día. Desde Barrio Alberdi está Marisol. Gracias, Marisol. Buen sábado. Último de julio, no te lo puedo creer. Es verdad, Carlota querida. Último de julio, porque el próximo sábado es primero de agosto ya. Mamita, ¿en qué momento se está pasando así el tiempo?

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0: todo el día mucha más música para vos. Coti, te quise tanto, estás en Mía 104.1. Gran canción, sí. Que seguramente la tenés en la versión de Paulina Rubio. Coti reveló que escribió la estructura de la melodía y la letra pensando en un ritmo de tango. Y acá la estamos disfrutando así. Después Paulina Rubio la hizo muy pop, ¿no? Y le dio a conocer en todo el mundo. Y ahora Coti también reversionándola. Y acá estamos nosotros, amigos, amigas, en tus favoritos. Son las 12:30. Sí, y es la hora justa para darle la bienvenida a esta sección que ya se convirtió en una de las más esperadas de cada sábado. ¿Sabes de cuál estoy hablando? Seguro que sí, ¿o no? Pero claro. Te damos la razón, aunque no la tengas. Bienvenido al único tribunal del país donde el veredicto ya lo sabés antes de entrar. Culpable no sos vos, es la otra persona. Siempre es la otra persona. Así que mira, deja lo que estés haciendo un segundo. No sé, estás con el mate, estás desayunando porque no tenés horario en este sábado, déjalo a un lado. Estás cortando la cebollita, déjala. Estás por comer, bancame un toque. Y escucha bien esto que se define en el sillón de tu casa. ¿Están listos para el caso de hoy? Hola.
1: Hola chicos, ¿cómo va? Bueno, yo sé que no estoy sola en esta.
0: A ver.
1: Ayer viernes terminaba la semana y me había quedado juntar con una amiga porque para festejar el día del amigo. Y bueno, cuestión, o sea, el frío que hacía. Ayer viernes nublado, un poco nublado en realidad, pero a la noche se puso muy frío.
0: Sí.
1: No tenía para nada de ganas. Pero bueno, le puse onda, me preparé 30 minutos antes más o menos de salir. Me llegó un mensaje que se le había complicado con el hijo y que no iba a poder. La alegría que me generó de cancelar ese plan. Después mi pareja me dice que soy antisocial, pero antisocial yo. O sea, ¿quién se le ocurre salir con este frío? Es por quedarse en casa tapada con el pijama y luego está caliente. Así que bueno, eso.
0: Ay, ella chocha, la verdad, ¿eh? Sí, chocha, que le cancelaron el plan. Ay, por favor, vos sos del equipo. ¿Alegría pura cuando me cancelan un plan para quedarme en pijama o te da bronca que te planten a última hora? Yo tengo que confesar que a nuestra amiga le tengo que dar la razón, y sí. Hay días y días, hay noches y noches. Anoche estaba frío, estaba ideal para quedarte en tu casa, con pijama, metido en la cama, decir, güey, ¿qué importa si me canceló? Es más, hasta quizás estabas esperando ese mensaje que decía, che, lo pasemos, y decís, gracias. Lo festejás más que el mundial, te digo, ¿no? Bueno, ahí lo tienen a ella. Sí, considera que la dejen plantada a las 8 o 9 de la noche es lo mejor. Tiene razón, lo vamos a saber en breve porque acá no hay grises, amigos. Por un lado están los del equipo Pijama y Festejo, esos que cuando leen el mensaje de che, se me complicó, pasamos para la semana que viene, sienten una paz tremenda. Y por el otro están los del equipo Indignación Total, los que ya se habían producido, los que se pusieron perfume, los que ya estaban ahí mentalizados para salir y sienten que les robaron el tiempo. Queremos saber de qué lado de la vida estás vos, ¿alegría pura o bronca absoluta cuando te cancelan?
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2: 12 del mediodía, 34 minutos, así se armó el debate. Sí. Por acá Paula, de Barrio Pueyrredón. Sí, tiene razón, Tim, de que me canceles para cambiarme, ponerme pijama y relajarme. Claro, está chocha, Pau. Mirá por acá, Mariana, de Barrio General Paz. Sí, dice, tiene toda la razón del mundo. El viernes pasado me cancelaron una cena de pareja a las 8:30 de la noche. Yo ya tenía la campera puesta, pero por dentro rezaba. Cuando cayó ese mensaje, dice que se sacó los pantalones con una velocidad tremenda, clavó pijama polar, empanada fría de heladera y serie. Ah, María, por favor. Mirá, Flor aparece por acá para dar la contra del Cerro de las Rosas. Dice, no, chicos, no. ¿Cómo vas a festejar? A mí el mes pasado mi amiga me canceló a las 9 de la noche cuando yo estaba en el colectivo. Me había planchado el pelo, pintado las uñas, me puse perfume caro. ¿Sabés la bronca que me dio? Volví a casa, dice, insultándola en 7 idiomas, para no decir otra cosa. ¿Quién más está por acá? Gonzalo de San Vicente. Hola, chicos, trabajando ya las últimas horas. Totalmente de acuerdo. Lo mejor es la falsa empatía que pones en el mensaje. Le respondes, qué lástima, che, ojalá se solucione. Nos vemos la próxima. Ay, pobre, capaz que le había pasado algo. Igual uno no se alegra de la desgracia, pero se alegra de que le hayan cancelado el plan también, ¿no? Diego dice que no, dice que a él le da bronca absoluta, que cada vez que le pasa se indigna cada vez más. Bueno, amigos, se abrió el debate. Es así, te cancelan un plan a último momento. ¿Sos de los que festejás porque te quedas en casa con pijama o te da una bronca tremenda? Contanos.
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2: -16 grados la temperatura en Córdoba y seguimos en este debate. ¿Sos de los que se pone feliz de cancelar un plan último momento para quedarte en casa en pijama viendo una serie, una peli? ¿O de pronto te da una bronca tremenda? Mientras vos nos contás, llega él, Andrés Calamaro, flaca.

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0: Con Ruth sonando acá en Mía 104.1, 12 del mediodía, 45 minutos, 16 grados en la temperatura en Córdoba. La verdad verdadera es que está muy lindo, ¿eh? Hay algunas nubecillas por ahí, pero estamos bien. Vamos camino a los 20, que son la máxima pronosticada para hoy. ¿Te cancelan un plan a último momento? ¿Feliz de la vida o te da bronca? Hola.
1: Hola, hola, buen día.
0: Buen día.
1: Yo cuando me suspenden una salida, sí, también digo, qué bueno. Ay, es más, creo que desde 2 horas antes de que tenga que salir, ya estoy, ay, ojalá que no pueda, ay, ojalá que me avise que no. También, ahí al toque, pijama calentito, bolsita de agua caliente y a ver televisión hasta la hora que quiera. Es una maravilla. Después se armará de nuevo la salida o cuando llegue el verano, que no hace tanto frío y da tanta pereza. Un abrazo para todos, buen fin de semana.
0: Gracias, Lili, por estar ahí. Sí, es que sí, chicos, viste que seamos honestos también. Después capaz que si vas y no te lo cancelan, la pasás bien, ¿no? No, no quiere decir que uno la pase mal. Pero es como, por ahí la fiaca. Buen día, les cuento que si me cancelan un plan, me da una impotencia por el simple hecho de que soy de quedarme en casa cuando me invitan a algo y no quiero ir directamente. Digo que no, pero si dije que sí, me lleva todo un tiempo prepararme psicológicamente para ir. Y que después me digan que no, mejor no, me indigno. Nos dice Meli, listo, claro. Es la otra cara también, ¿no? De decir, che, no soy nunca de ir a los planes. O por horarios de laburo, porque no sé, tengo chicos, porque no puedo, porque se me complica, lo que fuera. Cuando digo que si me lo cancelás, qué bronca, mamita mía. Yo veo el vaso medio lleno, me cancelan y ya voy por la etapa perfume. Me pongo el pijama bañadita y perfumada hasta cualquier momento, nos dice por acá Fabi, sí. ¿Vos de qué lado de la vida estás? ¿De los que se enojan cuando le cancelan un plan? ¿O de cuando te dicen, che, lo pasemos para otro día, ya tenías el sí escrito? Ya viste, lo tenías ahí en borrador, cosa de que, tácate. Contanos, mientras seguimos disfrutando de muchas más canciones, llega Thalía, ¿qué será de ti? Sonando en Mía.

0: Memphis, la blusera, montón de nada. Qué bien que le queda esta hora a Memphis, ¿eh? Sí, 4 minutos nos separan de la 1 de la tarde. Y vos estás escuchando Mía 104.1. Hola, hola. ¿Quién está para Cui?
1: Hola, Radio Mía. Yo soy de la que me encantan si me llegan a cancelar alguna cita, algún encuentro.
0: Ahí va.
1: Como buena canceriana, amo mi casa, mi paz mental. Amo estar en mi casa.
0: Qué bien, Mirta. Está bien. Bueno, ella cancélele entonces. Hola.
2: Hola Alex, hola Mía, ¿cómo están todos? Muy buen sábado. Bueno, acá estamos con María.
0: Sí.
2: Escuchando la consigna del sábado y nosotras pensamos que te clavamos.
0: Ah,
2: no sé si nos llegan a cancelar por el hijo, media hora antes, el viernes, por el día del amigo. No, de ninguna manera. No tiene razón. Prioridad a los amichis.
0: Ahí está, las chicas. Bueno, le mandamos un beso. Hola, disfruto quedarme en casa y más si me cancela. La única que no me puede cancelar es mi hermana. Con ella la pasamos genial y son pocas las ocasiones que tenemos para salir, nos dice Débora. Le mandamos un saludo a Pato. Hola, yo también soy de las que me da mucha alegría que me cancelen. Feliz, dice Moni directamente. O sea, la felicidad que te cancelen un plan. Chicos, ¿cómo estamos,
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0: 2 minutos nos separan de la 1 de la tarde, seguimos juntos en tus favoritos y seguimos, obviamente, sorprendiéndote a vos. ¿Por qué? 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
1: Amigos, amigas, empezamos una nueva hora en tus favoritos, la última, ya 1:03. Veredicto final de nuestra amiga que decía que tenía razón, yo creo que tiene razón, sí. La mayoría de los mensajes, hay que decir, coincidían en que la felicidad que da que te cancelen un plan último momento para quedarte en tu casa no tiene precio. Y bueno, es así. Capaz que en verano preguntamos lo mismo y ahí ya todo cambia, porque también depende un poco el tiempo, o no. Actualizamos los datos a esta hora, 18 grados 5 décimos, cielo ligeramente nublado, humedad 62%. La verdad verdadera es que tenemos una tarde hermosísima. Y falta que suba un poco más la temperatura, ¿eh? Sí, 20 grados en la máxima pronosticada para el día de hoy. Mucho parque hoy. Mucha juntada ahí, viste, al aire libre. Qué lindo, aquellos que tienen patio, de pronto invitar gente a tomar mate. Y si no, bueno, esto mismo. Muchos parques tenemos en la ciudad, por suerte. Las sierras están cerca. Te subís el auto, te vas a dar una vueltita por ahí. Estamos a fin de mes también. Van a ser esas salidas bien gasoleras a esta hora. A ver, amigos, mañana, ¿cómo va a estar el tiempo? Mínima 8, máxima 22, con el cielo parcialmente nublado. Lunes, mínima 11, máxima 25, con el cielo mayormente nublado. O sea que hasta el lunes va a estar súper cálido. Después, a partir del martes, sobre todo miércoles, bajan nuevamente las temperaturas. Quizás, de hecho, el miércoles llueva. Vamos a ver qué es lo que pasa, ¿eh? Sí, habrá que esperar. Sabemos que el tiempo está un poco loco. Hasta las 2 de la tarde hacemos juntos tus favoritos y obviamente que seguimos compartiendo muchas más canciones, porque hay canciones para cada momento del día. Vos estás escuchando Mía 104.1. Directo desde Italia llega Eros Ramazzotti, La cosa más bella, y así empezamos a disfrutar los últimos 60 minutos.

Una de la tarde, 12 minutos, Francia 98. Junto a Jorge Serrano, la voz de los auténticos decadentes, se juntaron para hacer Cuando habla el corazón. Y el tema destaca por haber nacido en la previa de un recital y se grabó en vivo en los históricos estudios Roma Fanic. Y aquí estamos nosotros, disfrutándola en tus favoritos. ¿Cómo andan? ¿Van llegando los mensajes de qué hacen esta hora? Claro que sí, muchos almorzando. Mirá por acá Dante, comiendo unas ricas empanadas que sobraron de anoche, por suerte, así no tenía que cocinar. Feliz sábado, nos decía Fabiana. Gracias, Fabi, desde General Bustos, escuchándonos. Le mandamos un beso a Lu y a María. Dice que están yendo a ver hoteles porque una de sus amigas se casa, una de ellas, y están yendo a ver hoteles. Ay, pero qué lindo plan, a ese no me lo cancelen, invítenme, por favor. Sí. Hermosa música. Si me cancela una cita, pareja, amigo, familia, no me hago problema. Depende del ánimo. A veces lo agradezco, dice Mariana. Ahí está. Dido, White Flag.

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disfrutando ya del último tramo de tus favoritos. ¿Nos seguimos saludando? Claro que sí. Cristina, te mandamos un beso. Mira, que yo opinaba todavía de cancelar el plan. Dice, si a mí me cancelan un plan, yo sigo igual. Más si ya estoy lista, me voy sola a pasar lindo. Pero esa es la actitud, querida, comerse el mundo entero. Le mandamos un beso muy, pero muy grande. Barrio Talleres Oeste, Walter, saludos, amigo. Cocinando por acá, nos decían unas milanesas. Gracias, Moni, por estar del otro lado. Buen día para Gustavo.

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Una de la tarde, 38 minutos. Santana, Michelle Branch, el juego del amor. Del otro lado estás vos y de este, la música que te acompaña todo el día. Estás en Mía 104.1. Y ahí estamos, a puro baile. Queríamos saber qué estaban haciendo. Buenas tardes, nos decía Luis. Desde ya, muchas gracias a todos. Bueno, gracias a vos, Luisito, por estar del otro lado. Buen día, haciendo unas milanesas de surubí con papa frita. Pero, Javier, mirá cómo hago, por favor, ¿dónde estás? Decime, pasame la dire que vamos a almorzar junto a vos. No sé, yo me invito, ¿viste? Nunca probé, capaz que no me gusta, pero tiene pinta. Milanesa de surubí, me parece como súper gourmet. Aquí preparando todo para el cumple, mi amorcito, hoy. Feliz cumpleaños, sale. Escuchándolos como siempre, nos decía María Paz. Gracias, María Paz, por estar del otro lado. Bueno, muchos cumpleaños hoy también, ¿o no? ¿Quién está cumpliendo años? Nos mandaba también un saludo a Ia. Y ya voy a encontrar el mensaje, pero decía, ¿me mandas saludos de cumple? Sí, porque hay que celebrar la vida. Jorge Drexler, me haces bien.

0: Guasones, esta versión acústica del Gran Rex, del olvido. Todo el día tus canciones suenan acá en Mía 104.1. Y acá encontré a nuestra amiguita que estaba cumpliendo años. Soy Sofi, 11 años, nada más y nada menos. Así que amiga, espero que festejes súper lindo. Mandanos fotos, contanos cómo te va y ojalá esto, que disfrutes un montón, que de eso se trata. Un tema de Eros para este mediodía, nos pedías un rato, Edgardo. Bueno, sonabas un rato de Eros, así que espero que lo hayas disfrutado, queridísimo amigo. A la una creo que abrimos esta hora, de hecho, con Eros Ramazzotti, así que ojalá que haya sonado todo volumen. Le mandamos un saludo también a nuestra amiga Norma, que está con un guiso de lentejas a esta hora. Qué rico, por favor. ¿Vos en qué andás?
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Tres minutos nos separan de las 2 de la tarde y qué manera de terminar con tus favoritos. Aerosmith, Amazing. Gracias a todos por estar ahí. Preparando una tortilla de papas. Muy buena toda la música, nos dice Lili. Gracias, Lili, por estar del otro lado. Amigos, amigas, nosotros nos vamos. Sí, llegamos al final de tus favoritos. 20 grados en la máxima pronosticada para el día de hoy. 18.5 a esta hora, cielo ligeramente nublado. Mañana mínima 8, máxima 22, con el cielo parcialmente nublado. Y el lunes mínima 11, máxima 25, con el cielo mayormente nublado. Y nos vamos con este temazo. Subir el volumen, por favor, donde estés. Polo Montañés, un montón de estrellas. Chau, buen fin de semana. Nos reencontramos el lunes a las 6 para hacer parecer que fue ayer. Chau, chau, los quiero.

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Muy buenas tardes, amigos. Bienvenidos oficialmente a una nueva tarde de sábado, edición más que especial de Esta Canción Es Mía. ¿Cómo dicen que les va, che? Marc Seguí hace tiroteo cuando 13 minutos pasaron nada más de las 2 de la tarde. 19 grados 9 décimas la actual, cielo ligeramente nublado. Te digo una cosa, este va a ser un gran sábado. Sí, sí. Vico Bordón es mi nombre y hasta las 6 de la tarde todo lo que suena lo pedís vos. Anota 351-222-1041. También te das una vuelta por nuestro Instagram. Somos Mía FM OK. Y ahora disfrutas de Maroon 5, What Lovers Do.

0: Y a partir de este momento vamos juntos tomando las riendas de esta tarde. Seguramente despertaste un poquito más tarde de lo habitual. Vos pusiste la alarma un par de veces más. O todo lo contrario, me vas a decir, no, Vico, vos sabés que el vecino quiso hacer reformas. Hoy sábado de la mañana se puso a hacer reformas con el taladro, el martillo. Ay, ay, ay. Puede pasar. Lo importante es la cara que uno le pone a cada circunstancia, ¿viste? 2:28 PM, al mal tiempo, buena cara. Y nosotros tenemos mucha música para combatir la mala onda.
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Estás en Mía 104.1, Bruno Mars, Leave the Door Open, sonando a las 2 de la tarde, 38 minutos. Arrancamos esta tarde de sábado y nos escribió nuestra amiga Lucía desde Barrio Jardín, terminando de ordenar la cocina para salir a caminar un ratito. Los escucho desde acá, abrazo grande. 351-222-1041, a esta hora queremos saber de vos, qué es el presente, que nos cuentes un poquito cómo viene esa tarde de sábado.

0: 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Fito Páez hace La Rueda Mágica. 2:47 PM. Y a esta hora queremos darle un feliz cumpleaños a Lorena Carnani, la hermana de Moni, que la quiere mucho y le desea un muy feliz cumpleaños ahí a Lorena. Acá escuchando en la feria, el sol sale para todos en Alto Verde. Un día hermoso para sintonizar Radio Mía, nos dice Guillermo, ¿viste? Una tarde soñada. Yo les dije, este va a ser un gran sábado, amigos. 351-222-1041. Somos un montón, ¿eh? Fito Páez, un grande que suena y nos acompaña ahora y hasta las 6 de la tarde en Esta Canción Es Mía.
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Besos. David Bisbal, Esclavo de sus Besos, sonando a las 3 de la tarde, 9 minutos. Y seguimos sumando mucha música a esta lista increíble que estamos armando. Somos un montón, somos más que en la casa de Scaloni, ¿viste? 20 grados 9 décimas, la actual, cielo despejado en la ciudad de Córdoba. Seguimos gozando de este sábado soñado. Ya está por llegar Alejandro Sanz, Camila, Green Day y tu canción. Disfrutás de Bryan Adams, Heaven.

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0: en esta tarde de sábado soñada. ¿Por qué? Porque salió el sol, amigos. Este gran disco, Mi Sangre. Disfrutas de Juan Esteban a esta hora. Y te vas reportando al 351-222-1041. Nosotros aprovechamos y nos damos una vuelta por Embalse, que nos escuchan a esta hora a través del 96.1. También nos acompañan desde Tandil en el 100.1. Capicúa, Tandil, 13 grados 7 décimas la actual en Tandil. Se esperan lluvias aisladas para esta tarde, así que atentos los amigos de Tandil. En Jesús María también nos eligen para disfrutar de esta tarde sábado.
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Todo el día tus canciones suenan acá en Mía 104.1. Shaggy hace Angel. Para nuestra amiga Micaela, hola chicos, disfrutando de este solcito. Verano invernal, ¿viste? Qué lindo, por favor, disfrutarlo juntos. 20 grados 9 décimas la actual. Sábado soñado, ideal para compartir con tu música. También nuestro amigo Seba nos pedía una canción de Camila, a elección nuestra, ¿viste? Así que nos tomamos un par de libertades y suena Camila, Aléjate de mí.

0: canciones para cada momento del día. Escuchas Mía 104.1, disfrutas del eterno adolescente de Joaquín Levington junto a Turf, haciendo pasos al costado. Y este es el consejo que te da una buena amiga. Che, sacale el drama a todo, hace lo que te salga del corazón. Eso quiso decir Joaquín en esta gran letra, ícono de nuestro rock, que hoy estamos compartiendo juntos. 3 de la tarde, 50 minutos, amigos. Hasta las 6, esta canción es mía.
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La Oreja de Van Gogh hace el primer día del resto de mi vida. A las 4 de la tarde, 11 minutos, una nueva hora que compartimos juntos en Esta Canción Es Mía. A esta hora, la temperatura actual en la ciudad de Córdoba, 20 grados 9 décimas, cielo despejado en esta tarde. Tenemos mucha música todavía y vos tenés una chance para pedir esa canción que te gusta. 351-222-1041, esa canción que te hace subir el volumen a todo lo que da. Ya llega Luciano Pereyra, Cristian Castro, Coldplay y tu canción. Mientras tanto, disfrutás de la rubia del momento, Taylor Swift, Opalite.

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0: Cada canción es un momento de tu vida. Todo el día escuchas Mía 104.1 y disfrutas de Cristian Castro, Lloran las Rosas, 4 de la tarde, 26 minutos. Disfrutamos de este gran artista que es el protegido de nuestra nación, uno de los pocos que nos defienden, ¿eh? Nosotros queremos saber de vos y queremos saber desde qué punto de la ciudad, de la provincia, del país, del mundo puede ser también. Nos estás escuchando y nos estás eligiendo esta hora. 351-222-1041. Nos encontrás en Instagram también. Somos Mía FM OK.
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Son las 4 de la tarde, 35 minutos en todo el país. Del otro lado estás vos y de este lado está la música que te acompaña todo el día. Coldplay hace Viva la Vida. Queremos saludar a nuestra amiga Cecilia. Te cuento que salí de trabajar y voy en el Fonobús hacia San Antonio escuchándote. Gracias, Ceci. Muchos amigos que se van reportando desde diferentes puntos de la ciudad. Buenas tardes a todos en la querida Radio Mía. Nos escribe Juanma. Que pasen un hermoso sábado y fin de semana. Gracias por la compañía hermosa de todos los días. ¿Viste? Firmes acá de este lado. Como siempre.

Como cada día. Nosotros seguimos juntos hasta las 6 de la tarde y te proponemos que pidas esa canción que tanto te gusta. ¿Te parece? 351-222-1041. Dale, porque todavía queda una horita y media para seguir compartiendo juntos, que se pasa volando, así que estar muy atentos. Ricky Martin, Bella.

0: Todo el día mucha más música para vos. Estás escuchando Babasónicos, Bumpy en Mía 104.1. 4:43. A esta hora saludamos a los amigos de Villa María que nos escuchan en vivo a través del 93.7. 20 grados 5 décimas la actual en Villa María. Cielo parcialmente nublado. En Río Cuarto también nos eligen para disfrutar de la tarde y nos escuchan a través del 105.1. En Mina Clavero decimos hola. Nosotros seguimos disfrutando hasta las 6.
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0: Cafres, Casi que me pierdo, es la canción con la que cerramos una hora y nos preparamos para el último bloque de Esta canción es mía. Mucha música y muchas sorpresas por delante, así que quédate prendido al 104.1, pero antes, pausa bien cortita para informarnos.
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0: A las 5 de la tarde, 3 minutos, actualizamos las noticias en Mía 104.1. Corte de tránsito en el centro de Córdoba. La municipalidad informó que a partir de este lunes 27 de julio se llevará a cabo un corte de tránsito en la calle Belgrano. Los trabajadores se concentrarán específicamente en el tramo comprendido entre las calles Fructuoso Rivera y Achával Rodríguez. Se estima que las tareas demandarán un plazo aproximado de 7 días para su finalización. Después de varios días con mañanas frías, el tiempo comenzará a mostrar un cambio en Córdoba. El domingo 26 de julio continuará la tendencia de aumento de la temperatura. La mínima volverá a ubicarse en 8 grados, mientras que la máxima alcanzará los 22 grados. El ascenso térmico será aún mayor el lunes, cuando la mínima será de 11 grados y la máxima de 25. Newell's y Talleres comienzan a jugar en el estadio Marcelo Bielsa por la primera fecha del torneo Clausura 2026. Tras la salida de Carlos Tevez, Jorge Sampaoli debutará como técnico de la T en la visita a la Lepra. A las 5 de la tarde, 4 minutos, esas fueron las noticias en Mía 104.1.
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Cuando 10 minutitos pasaron nada más de las 5 de la tarde, Ed Sheeran, A Little More, es lo que está sonando. Y despegamos oficialmente esta nave de la tarde de sábado que no para. Estamos disfrutando de una tarde soñada con mucha música. Te digo la verdad, la lista de canciones que estuvieron armando ustedes, increíble, chicos. Adelanto rapidito de lo que se viene. Memphis La Blusera, Rosana, Capanga y Banda Los Chinos, me encantó. 351-222-1041. Todavía hay lugar para tu canción, así que a no dormirse. Ricardo Arjona, El Problema.

0: todo el día tus canciones suenan acá en Mía 104.1 Simple Red, haciendo Holding Back the Years. A las 5 de la tarde, 27 minutos. Qué rica merienda, por favor. Qué lindo que es poder compartirlo todos juntos, ¿no? Buenas tardes, Vico, ¿cómo estás? Muy buena la radio de hoy. Estamos escuchando con mi bebé Catalina de 3 meses mientras limpia un poco la casa Brenda. Me muero de amor, hola Cata. Y hola esa mamá, muy buenas tardes, Bren. 351-222-1041. Te seguimos acompañando en el primer mate de la tarde, no del día, de la tarde. Hasta las 6 hacemos Esta Canción Es Mía.
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0: del día, mucha más música para vos. Estás en Mía 104.1, Capanga, banda Los Chinos, Desearía, es lo que suena a las 5 de la tarde, 44 minutos. Y la canción llega para decirte, el pasado ha quedado en el pasado, no te comas la cabeza. Desearíamos muchas cosas, pero toca seguir, amigos. La vida sigue y nosotros queremos acompañarte en cada momento. Hasta las 6, esta canción es mía.
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Suena Luis Fonsi, Imagíname sin ti, la canción con la que nos despedimos, amigos. Como siempre, un placer divinísimo formar parte de sus tardes. Vico Bordón es mi nombre. Yo te espero el lunes. Lunes a partir de la 1 de la tarde, arrancamos una nueva semana en Esta Canción Es Mía. Se quedan disfrutando de la mejor música. Llega Luis Miguel, Culpable o No. Amigos, nos vemos.

minutos pasan de las 6 de la tarde y estamos empezando a transitar juntos este sábado 25 de julio. Bienvenidos a los que se van sumando al fin de semana de Lima. Hasta las 9 disfrutamos juntos de todas esas canciones que hablan de vos. Acá en tu radio, Mía 104.1.

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Estás en Mía 104.1. Sábado a la tarde, y en esta época no hay plan que le gane estar en casa. Mientras vos disfrutás, nosotros ponemos la música. Quédate con nosotros, quédate en Mía.

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0: Todo el día tus canciones suenan acá, en la radio de la música, Mía 104.1. Bueno, ¿cómo viene todo por ahí? De a poco el sol empieza a bajar y las buenas canciones se vuelven las protagonistas del día. ¿Seguimos juntos? 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

Pasaron unos minutos de las 7 de la tarde y arrancamos juntos esta nueva hora. Sábado a la noche, cada uno con su plan. Algunos cerrando la semana, otros recién empezando el fin de, sea como sea, hasta las 9 te acompañamos con la mejor música. Seguimos acá en Mía 104.1, tu radio.

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Transitando ya a las 7 de la tarde y siguen llegando tus mensajes. Javier nos escribe desde su cafetería en Alta Córdoba. Un abrazo grande, amigo, y en minutos lo seguimos leyendo a todos. Ahora más música acá en Mía 104.1.

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La tarde del sábado se disfruta sin apuro, a tu ritmo, con tiempo para vos y para esas canciones que tenés ganas de escuchar, como esta. Quédate en tu radio, Mía.

0: 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Bueno, amigo, amiga, a esta hora, si estás por Villa María, sabés que nos podés sintonizar en vivo a través del 93.7. Estamos ahí presentes en Villa María en el 93.7. Un saludo para los amigos y amigas de Río Cuarto que también nos escuchan todo el día. Estamos en todos lados. Seguimos juntos en Mía, la radio que tiene mucha más música para vos.
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Bueno, aprovechaste que la casa quedó vacía y subiste el volumen un poquito más de lo normal, ¿no? Bien ahí, ¿eh? Porque todavía hay mucho más. Siguen tus canciones en Mía.

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Minutos pasaron de las 8 de la noche y seguimos juntos en el fin de semana de Mía. Algunos ya pensando en la cena, otros terminando de armar los planes. ¿Cómo viene tu noche? ¿Nos van contando? Mientras tanto, subí el volumen y quédate con nosotros acá en Mía.

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0: 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Sábado a la noche y el mate se puede estirar hasta la hora que vos quieras.
1: Sí.
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0: 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Como viene todo por ahí, hay quienes ya bajaron un cambio y decidieron frenar un poco, como Juana, que nos escribe desde Vélez Sarsfield. Bueno, un abrazo muy grande para ella. Hagas lo que hagas, hoy te acompañamos con la mejor música, acá en Mía.
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Gran canción para cerrar este sábado a la noche y todavía nos queda mucho por compartir. Seguimos, quédate en tu radio, quédate en Mía.